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2: 20 horas, 55 minutos.
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3: 21 horas, 27 minutos.
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3: 21 horas, 55 minutos.
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3: 22 horas, 25 minutos.
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3: 22 horas, 56 minutos.
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2: 23 horas, 25 minutos. 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
3: 23 horas, 56 minutos.
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0: es una nueva hora.
1: 0 horas, 57 minutos.
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1: Una de la madrugada, 27 minutos.
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0: es una nueva hora.
1: 1:00 a.m, 55 minutos.
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0: una nueva hora.
1: 2:00 a.m, 26 minutos.
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1: 3 de la madrugada, 26 minutos.
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1: 4 de la madrugada, 28 minutos.
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0: una nueva hora.
1: 4 de la madrugada, 58 minutos.
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1: 5 de la madrugada, 26 minutos.
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1: 5 de la madrugada, 56 minutos.
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2: 6 de la mañana, 15 minutos.

0: Ramón Laferte.
1: ¡Arriba los Bunkers!
2: Gracias, amor. Muchas gracias.
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4: 6:25 a.m.
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1: 7:56 a.m.
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2: 8:57 a.m.
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3: 9 de la mañana, 26 minutos.

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2: 9 de la mañana, 55 minutos.
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0: Hola amigos, ¿cómo están? ¿Cómo les va? Gusto de saludarles en este día. En este día viernes, las 10 de la mañana en punto. ¿De qué te ríes? Si a mí nadie me saca, debajo del sobre a partir de las 9 de la noche. Sí, nadie me saca de ahí. Hago una cosita buena, podría esperar. Tendría que ser muy buena para sacarme. Los días viernes adentro el sobre, los días a las 9 de la noche. ¿Cómo están, amigos míos? Las 10 en punto, iniciando nuestro programa en el día de hoy, para disfrutarlo, ¿cierto? Porque se viene, Wichi Wichi, se viene sábado, bien. Se viene domingo, bien. Y se viene también el lunes. Feriado largo, así que los que tienen la posibilidad de disfrutarlo, disfrútenlo. Los que tienen que trabajar, también disfrútenlo, ¿no? Claro, si trabajan el lunes más platita, pues, sí, pues. Oye, tengo unos amigos que son buenos para tener plata. No la gastan, fíjate. Así es que, ¿cómo están, amigos míos? Oye, había un mundial ayer, ¿o no? Se enteró ayer, ¿o no? De los seis equipos o países de Sudamérica, clasificaron ayer los dos que no tenían pero ninguna posibilidad de clasificar. Hicieron la hazaña en el caso de Ecuador. Tenía que ganarle a Alemania. ¿Y qué pasó? Le ganaron a los alemanes, así que bien por Ecuador. Y el hincha es así, ¿eh? El lunes parece que jugaron, no, el sábado jugaron, donde empataron solamente los ecuatorianos. Hoy a Becasese, el entrenador, lo quería linchar ahí en el Plaza de Armas, ahorcarlo ahí en Quito. Hoy día lo quieren ahí mismo en la Plaza de Armas de Quito, pero lo quieren adular. Los hinchas son así, pierdes, ay, te mato, ganas, ay, es lo máximo. Así que así están los ecuatorianos, ahora le venden velita de Cacese y clasificó Ecuador, pues claro, así que bien por nuestros amigos ecuatorianos. Otro que también tenía posibilidades, pero bajita era el cuadro de Paraguay, pues. Y claro, el partido anterior ganó en el último minuto. En el primer partido lo perdió en el último minuto. El segundo partido lo ganó en el último minuto y ya necesitaba un empate a clasificar. Para mí que estaba arreglado, no, pero que terminaron 0-0. Así que los que menos posibilidades tenían de clasificar, ya clasificaron de Sudamérica. Fueron 6 de Sudamérica. Entonces ya tenemos a Ecuador, ya tenemos a Paraguay, ya tenemos a Brasil, ya tenemos a Colombia, ya tenemos a Argentina, nos quedaría Uruguay, no, mira que Marcelo Bielsa y anda ahí por los tumbos, ¿eh? Así es que vamos a ver si el Uruguay tiene 2 puntos, solamente 2 empates. Hoy día tiene que ganar, mañana me parece que ese partido, sí, tiene que ganarle a España, fíjate. No va a ser cosa que el que más, pues, más apostamos en Bielsa se nos vaya para casa el loco. Así que, pero vamos bien, ¿eh? Los dos equipos que tenían menos posibilidades clasificaron. Así que, bien por Sudamérica. Nosotros, no, usted sabe, con nosotros, con Chile no se juega, señor. Claro, porque no vamos al mundial. Hoy saludamos de inmediato a Alejandro, ¿eh? Auditor, que acá nos mande una foto, que va en su auto, ahí marcando el dial. ¿A qué hora se levantó este machucado? A las 6, a ver. Sí, a las 6:53 ya está la sintonía de la Radio Centro. Saludos, Alejandro. Hoy día tenemos un disperso. Fiel auditor nos llama todos los días pidiendo una canción de cumpleaños. Ya está medio atrofiado por los años, ¿cierto? Claro. Y hoy día está cumpliendo un año más a el Yusen Araya. Sí, el Yusen Araya. Gaspar. Sí, pues hermano del Marcelo, Araya Gaspar. Así que felicidades para para Yusen en el día de tu cumpleaños. Y a propósito, ¿a quién tenemos por acá ya instalada? A ver, Patita López, ¿dónde andas?
1: Hola, Davidito, muy buenos días. Saludar a los señores auditores, a mi querido grupo Los Dispersos, Las Dispersas, Las Zulú, a todo el público en general. Dan un saludo de cumpleaños a Yusen, que está de cumpleaños. Amigo, no cambies nunca, sé tú mismo. Tienes una esencia hermosa, una personalidad única. Te quiero mucho, amiguito. Feliz cumpleaños y ojalá que dentro de lo que cabe te regalone. Besitos, que Dios te bendiga. Y por supuesto, mandarle un todas las buenas vibras a Raulito Cubillo, que llega
0: también, sí.
1: A Pabellón. Desearle que con el favor de Dios, que está decretado, que le va a ir súper bien. Súper, súper bien, así que ánimo, amiguito. Un besito el día a las 11 de la mañana. Vamos a hacer una pequeña oración por la salud de Raulito y su operación.
0: Me parece muy bien, ¿eh? Me parece estupendo.
1: Va a salir bien, con el favor de Dios.
0: Sí. Chau, chau.
1: Besito. Quisiera ver si tú puedes colocar el tema Tenme Paciencia, de Sebastián Martínez. Para dedicárselo a mi amor, por favor, y decirle que lo amo mucho, mucho, mucho. Y muchas gracias por todo. Él sabe a qué me refiero, ¿ya? Besitos, cuídate, no te olvides de mi temita, por favor. Tenme Paciencia, de Sebastián Martínez. Gracias.
0: Ya después del 10:30 vamos a buscar ese tema, ¿eh? Tenme Paciencia. Patita, como que no será al revés. Tú tenés que tenerle paciencia de cristiano. Bienvenidos a este día viernes, aquí en el 103.3. Se llama la radio se llama Radio Centro. ¿A dónde hay? Pues machucado, sí. A ver, devolvamos la cinta. En el 103.3 se llama la Radio Centro. Y nuestro eslogan es la radio de la familia. Bienvenidos.

10 de la mañana con 12 minutos, iniciamos rápidamente el recuento de noticias con los hechos producidos este día jueves para viernes, las últimas 24 horas.

0: Y con 15 grados, la temperatura reinante en Antofagasta, vamos a llegar a una máxima de 18. Está parcialmente nublado, variando a despejado. Igual que todos los días, vamos a tener, parece, un lindo sol hasta eso de las 4 de la tarde. 75% de la humedad relativa del aire, un kilómetro a la hora es la velocidad del viento. Mientras que aquí nos disfrutamos con 15 grados, por ejemplo, en la capital, 3 grados en este minuto. Valparaíso, 2 grados. Así que quedémonos calladitos con estos lindos 15 grados que tenemos en este minuto. Juan Rubén Contador, ¿cómo te va? Buenos días.
1: Hola, ¿cómo le va, David? Gusto de saludarlo. ¿Qué tal, señora, caballero, jóvenes, niños, los auditores de la radio de la familia? Un abrazo tremendo y contento, sí, en este día viernes.
0: El último.
1: ¡Uy, estamos de santo! ¡San Pelayo! Y Nancy. Así que para todos los pelayos, tenemos muchas felicidades. Igual.

0: de junio.
1: Por eso hoy día.
0: Oye, ¿no? ¿Cómo avanza?
1: Sí, bueno, hoy día el último viernes de mes de junio.
0: Claro. Uy, se acaba ya el mes.
1: Qué terrible, Dios mío.
0: No, y los deportistas y la mayoría también de la gente está viendo los partidos, ¿no? Todo el día hay partidos. Sí. Ya, pues, la Billy hace algo. Estoy viendo el partido, está bueno. Qué bien, pues. Porque el deporte es algo muy bonito, es sano, limpio, de todo. Así que si algunos se equivocan, son detalles nomás.
1: Y Juan Rubén, son los reportajes que hacen antes del partido y después del partido, donde vemos una felicidad de esa gente hoy.
0: Sí, una felicidad, sí, sí. Tienes bueno, toda la razón.
1: Te conté que los escoceses quedaron eliminados, pero vaciaron Miami de cerveza, no quedó ninguna.
0: Sí, güey.
1: Menos mal que quedaron eliminados, ¿te imaginas si hubieran clasificado?
0: Llenarían dos estadios, uno con cerveza y el otro con el público. Oye, hay tanta gente, qué bonito esos estadios, ¿ah?
1: ¿Eh?
0: Ojalá algún día alguien se le ocurra y vamos a tener un estadio de la misma forma.
1: Mientras no tengamos un presidente que le guste el deporte, pero que le guste de verdad.
0: De verdad, claro.
1: No lo va a tener nunca.
0: Porque muy bonitos los estadios que están, uno cree que es un solo estadio, ¿no? En donde juegan en diferentes, incluso países, son estadios lindísimos.
1: Sí, pues recordemos que el Mundial es Canadá, México y Estados Unidos.
0: Claro, y son los estadios así grandes, güey, la cantidad de público tremenda, qué bien.
1: Y bien por Ecuador y también por Paraguay, que clasificaron a los 16avos de final.
0: Nosotros los chilenos le estamos haciendo cuando hay países latinoamericanos, ahí le estamos haciendo de la fuerza.
1: Sí, porque con Chile no se juega, señor.
0: Sí, señor.
1: Porque está muy lindo.
0: Pues
1: sería
0: bonito haber estado allá, ¿no?
1: Chuta, era sido lindo.
0: No, sí, habría sido lindo. Bueno, aunque pierda, no importa, pero jugar allá en ese mundial.
1: Presente.
0: En tres países. Oye, hay tanta gente. Y van, ¿se da cuenta? Muchas damas ahora.
1: Sí, claro.
0: No, decía, no, si el fútbol es para los varones, no, no, muchas damas, niños.
1: El fútbol femenino cada día se agranda más, fíjate, con más gente en los estadios. No, está bien el fútbol femenino, ¿va? Muy bien.
0: No, por eso llamamos a quienes corresponda, a la autoridad, de apoyar el fútbol femenino también.
1: Y las niñas, ¿no?, van al mundial, pues.
0: Sí, por eso le digo que bonito. El
1: mundial consecutivo van ahora, fíjate.
0: Seguramente después de este mundial se van a integrar clubes femeninos, tanto en Chile como los países hermanos.
1: El próximo año ya
0: hay
1: otro mundial ya, femenino.
0: Ya.
1: Chile clasificó de nuevo por tercera vez consecutiva.
0: Y mire, y se le da poca publicidad. Pa.
1: Es que no escucháis
0: deportes. Como la noticia que queda al lado.
1: Que no escucháis deportes, sí, pero en ATD lo destacamos todos los días, estamos cubriendo.
0: Ah, qué bien, pues por eso lo digo yo.
1: Estamos cubriendo Antofagasta a Deporte Antofagasta femenino y va puntero en el grupo norte a 10 puntos de diferencia de la segunda, más un partido pendiente, sí, podría quedar a 13 puntos de diferencia con el equipo de San Marcos, que va segundo, fíjate.
0: Ya.
1: Sí, están arrasando las Pumitas.
0: ¿Hay relatos también para ellos?
1: Sí, sí, claro.
0: Qué bien, pues, los felicito. Por eso lo digo yo. Así que gracias, Mundial, porque no sé, parece que el fútbol ahora va a revivir más en todos los países del mundo. Bueno, ayer cuando estaba el partido hubo un incendio dantesco en un local comercial a eso de las 19 horas en la Avenida Brasil. ¿Tiene mayor antecedente?
1: Sí, claro. Tenemos.
0: El Nuevo Arriero.
1: El Nuevo Arriero, ahí está en la avenida Brasil, ahora nos quedamos sin nada de arriero, porque estaba el arriero original, cerraron ese arriero y se instaló ahí la avenida Brasil, el Nuevo Arriero. Claro que me has tirado comida peruana, sí, pero igual tenía la carne.
0: No importa.
1: Esa rica carne a la brasa, sí, lamentablemente. Las llamas eran increíbles, ¿eh? Como se veían.
0: Daños total. Oye, pero fueron increíbles las llamas. Yo pensé que eran más casas.
1: ¿Y qué te empezó?
0: O viviendas.
1: Empezó al fondo, en la cocina.
0: Y
1: quemó todo lo. Quemó todo.
0: Daños totales.
1: Quedó claro, todo el segundo piso, sobre todo, ¿ah?
0: ¿Eh? Afortunadamente, a esa hora no habían clientes.
1: Claro, que era 7 de la tarde. Y se habían muy, muy poquito. Tenemos, a ver, la versión oficial del...
0: ¿De bomberos?

0: Sí, del oficial a cargo, Javier Marimán, segundo comandante subrogante. Lo escuchamos.
1: Buenas noches, Javier Marimán, segundo comandante subrogante del Cuerpo Bombero Antofagasta.
2: Cuéntanos sobre esta emergencia. ¿Habían personas adentro, clientes, estaban cerrados, hay afectación de personas?
1: Bueno, primero el Cuerpo Bombero Antofagasta a las 18:45 recibe un llamado de emergencia por un incendio estructural, en la cual al iniciar el primer llamado se despachan tres unidades al lugar, la cual al llegar despachan la primera alarma de incendio. En totalidad concurren seis compañías, donde se verifica que hay un solo local comercial afectado, ¿ya? Con daño total en su segundo piso y daños parciales en el primer piso. Hasta el momento no tenemos información de personas lesionadas ni tampoco trabajadores.
2: ¿Estaba abierto y el cliente adentro?
1: Con la información entregada por los propietarios, no habían personas al interior al momento de la emergencia.
2: ¿Hasta este momento se puede decir que está controlada la emergencia?
1: Efectivamente, en este momento la emergencia ya está controlada y está trabajando el Departamento de Investigación de Incendio del Cuerpo Bombero Antofagasta para divisar y ver el origen y causa del siniestro.
2: Muchas gracias.
0: Ese fue el informe del comandante, ¿cierto? El segundo comandante subrogante de este incendio. Como te, las imágenes que tengo acá son elocuentes, ¿ah?
3: Sí, terrible. Por eso lo digo yo. Y afortunadamente no habían clientes.
0: Claro.
3: Se estaban preparando seguramente ya sí, lo que iba a haber olas de clase.
0: Qué lamentable, ¿ah? ¿Eh? Porque ahí...
3: Así es la cosa, hay que levantarse nomás, pues sí, los dueños de ese establecimiento comenzaron chiquititos, ahora estaban grandes y hay que volver de nuevo.
0: Lo más doloroso, digamos, son los trabajadores, sí.
3: Sí, los trabajadores. Debería haber una ley para eso, ¿eh? Cuando se quema su centro de trabajo, ellos, el Estado les pagaría hasta cierto tiempo, ¿no es cierto?
0: Un subsidio, claro.
3: Un subsidio.
0: Buena idea, te voy a proponer como presidente, Juan Noel, ¿cómo andaría?
3: No, por eso sí, pero es que bien, pues, que si la persona sufrió este hecho de incendio o derrumbe cuando hay terremoto, en fin, también, si hay, este país tiene platita, y gastarlo en la gente sería muy positivo, y punto.
0: Sí, pues si tienen como 20 asesores a 9 palos cada uno, es porque hay plata.
3: ¿Y tú crees que mueran en la casa?
0: Ay, más loco.
3: Oiga, se hizo un operativo con control de carabineros en el sector de la avenida de Ejército, 16 motos.
0: ¡Pum! ¡Fuera!
3: ¡Fuera! Bueno, no tenían ningún papel. Igualmente se multaron a camiones, 32 camiones que no pueden transitar de noche por la avenida Costanera. Ay, señor, somos un porciadito, ¿ah? ¿Eh?
0: Y claro, las 23 multas a los camiones fueron por la hora, recordemos que después de la noche...
3: ¿Se puede transitar?
0: Hasta las 6 de la mañana, claro.
3: Ya. Yeah.
0: Así que, y 16 motos fuera. También lamentablemente pierden su fuente laboral, pero no puedes comprar motos robadas, pues ese es el problema. ¿No? Son baratas, sí.
3: Pero son ahora robadas. Se roban hasta las motos, antes sí. Te robaban una cosita chica, ahora no, motos.
0: ¿Qué auto?
3: Y en Santiago, en la mía, o sea, en todo el país es la cosa. Bueno, el 4 y 5 de julio creo que en ese sector va a haber corte de tránsito en la avenida Costanera Sur debido a la triatlón. ¿Qué sabe de aquello?
0: Sí, claro, ayer lo conversábamos con Pepe Olivares, que nos trajo esta información. Este es un triatlón que está dentro del calendario mundial, ¿eh? Así que
3: mira.
0: Así que vamos a tener una bonita, bonita jornada desde Antonino Toro hasta el extremo sur de la ciudad. Se va a ver interrumpidos 4 y 5 de julio para celebrar o hacer esta competencia de triatlón, donde concierne nadado. Bicicleta y también atletismo. Hay que ser guapo para ello.
3: Y lamentable siguen aumentando las personas fallecidas en Venezuela.
0: Sí.
3: Fallecido, desaparecido, en fin. Qué lamentable con ese tremendo terremoto. Los edificios, ¿usted los vio cómo quedaron?
0: Déjame revisar al tiro la última actualización de fallecidos, 203 fallecidos. Esta mañana partió también dos
3: cuadrillas. Hay que quedar muchos debajo también.
0: Claro, dos cuadrillas.
3: Terrible.
0: Dos cuadrillas de personal de nuestro país a ayudar, ¿cierto?, a justamente a sacar escombros. Están llegando de muchos países a ayudar, ¿cierto?, a Venezuela. Justamente la primera prioridad es sacar, tirar los escombros por si todavía hay alguien que se encuentre con vida. Ahí mostraron un perrito que estaba ahí.
3: Sí,
0: también enterrado, pero estaba vivo, ¿ah?
3: Claro, fueron muchos animalitos, mucha gente que hasta el momento no ha sido ubicada.
0: Y de hecho, los venezolanos residentes en Antofagasta se están reuniendo, ¿cierto?, para enviar ayuda también a sus compatriotas allá en Venezuela. Por ahí tengo la...
3: el mensaje que enviamos a todos los hermanos de Venezuela, los que están aquí, seguramente algunos viajaron, otros están con su familia. El cariño, el consuelo, es difícil, sí, uno dice, te enviaron cuando... No, pero es así la vida.
0: Sí, aquí tengo la información, dice, venezolanos del norte activan redes de apoyo y buscan a sus familiares después del doble terremoto. La interrupción de comunicaciones en distintas zonas afectadas genera incertidumbre entre las familias inmigrantes en Antofagasta. Es una situación angustiosa, precisó algunos venezolanos residentes en nuestra ciudad.
3: Claro, se manejaba 235 fallecidos y 38.000 desaparecidos.
0: Así que se espera, una cifra mucho mayor, ¿eh?
3: Sí, por eso le digo, se están trabajando, ya bomberos de Chile también llegaron al lugar.
0: Sí.
3: Y en varios países también latinoamericanos a ayudar, a prestar la ayuda correspondiente a lo que ha ocurrido en Venezuela.
0: La Fuerza Aérea se llevó a los rescatistas chilenos, fíjate.
3: Qué bien. Así que le enviamos el cariño a todos los residentes venezolanos que escuchan la radio de la familia, yo creo que sí. Un cariño, el dolor que están viviendo en este momento, es así la vida.
0: Oye, pasando al ámbito de la salud.
3: ¿Será verdad lo que dijeron anoche?
0: ¿Sobre?
3: ¿Baja el combustible 100 pesos otra vez, el 9 de julio?
0: Posiblemente. Es que Estados Unidos y Irán se abrazan, se besan y al día siguiente se enojan, pusieran el canal de Hormuz y ahí de nuevo sube el combustible. Después se ríen de nuevo, lo abren, se enojan, lo cierran. Entonces, una cuestión que quizás.
3: Es que estas personas no consumen combustible y lo pagan.
0: No, pues si lo sacan de así como los pozos del oeste, la sacan de ahí mismo. Pues.
3: Todo gratis.
0: Claro.
3: ¿Y quién paga la chusma? Chusma.
0: Como toda la vida, ¿no? Así va.
3: Sí. Oye, mucha atención porque las autoridades sanitarias han indicado que hubo un aumento de pacientes con influenza. Muchos no se han vacunado.
0: Fíjate que sigue avanzando ese tema, la influenza. Sí, bueno. En la región, consultas de urgencia han subido un 13,8 en la última semana. La autoridad sanitaria reiteró el llamado a vacunarse. Antofagasta registra una cobertura apenas del 74,4%, pero todavía hay más de 63.000 niños de hasta 5 años y adultos mayores hasta los 60 años que no han sido inmunizados, fíjate, por fiado, ¿eh?
3: Somos por fiado. Yo cuando fui ese día era yo nomás. Acá en el consultorio antes me vacuné. Y yo le dije, por favor, si yo me cambio de color de piel, tranquilo nomás, porque le tengo miedo. y cambié de color, pues, así que me sentaron un ratito en la silla. Oye, hasta que me rodaron y después ya, chao, viejo pelado.
0: Y el mosquito, el dengue, fíjate.
3: El dengue también está, y los problemas sanitarios en la costa, no bañarse. Ya está el Tocopilla, seguramente va a llegar a Mejillón y Antofagasta.
0: Y hay marejadas también.
3: Y hay, la tenemos toda.
0: Fíjate que es muy importante.
3: Tenemos que prevenir.
0: Volver a hacer el llamado de no acumular agua en tiestos.
3: Sí, pues.
0: Claro que les decimos eso, yo salgo, miro por la ventana y ahí hay un... Hay un donde debería haber un arbolito, una jardinera, y hay un señor que lava autos más arriba, y todo el agua esa queda ahí, así que ahí está detenida día, noche. Entonces, Cazarrero, cuchillo malo, porque mientras la autoridad sanitaria llama a precaución con esto, lo tenemos que empascumar ese pozo de agua.
3: Y lo otro también, personas.
0: Déjame darte la información.
3: A ver.
0: Que ahí va el llamado, cuidado con los tiestos con agua, porque fíjate que...
3: Eso lo iba a decir también.
0: Encuentran un nuevo foco del mosquito en Antofagasta. ¿Sabes dónde estaba? En una botella con agua sin tapas.
3: ¡Mish!
0: Se acumuló, y ahí, fíjate, al revisar la botella, se encontraron con mucha sorpresa, por ejemplo, dice, un nuevo foco de mosquitos fue detectado en Antofagasta, elevando a 16 los puntos o los hallazgos registrados desde el inicio de la emergencia asociada a esta especie de transmisora de enfermedades. La confirmación fue realizada por el Seremi de Salud, Rodrigo Medina, quien informó que el nuevo foco fue encontrado en el sector norte de la ciudad, dentro del área donde anteriormente se había detectado el primer hallazgo, cerca de la escuelita, de las cercanías del Polideportivo Centenario. Estamos cerquita, Juan Novena. Según detalló la autoridad, los equipos de vigilancia sanitaria descubrieron el foco al interior de una vivienda, específicamente en una botella de vidrio, tipo garrafa, que contenía agua acumulada y no tenía tapa. Así que cuidado con eso.
3: Precaución,
0: porque no es tan simple la cosa.
3: No es simple, por eso dice, si no me pasa nada. ¿Somos así los chilenos?
0: Así somos.
3: Oye, y lo otro, las recomendaciones que están haciendo ya hace bastantes días, es cuando usted vaya al cementerio, a los cementerios de Antofagasta, flores plásticas es lo mejor. Entonces, es un ramito en el centro, vale de 2000 hacia arriba, en fin, pero es mejor hacer caso por esta época. Flores plásticas incluso duran más.
0: Sí. ¿Ya? Oye, en el ámbito de la educación, Pablo Camus es el nuevo rector de la Universidad de Antofagasta hasta el año 2030. El actual decano de la Facultad de Educación se impuso en las elecciones universitarias al rector Marcos Cicutovic. Así que él va a ser, Pablo Camus, el nuevo rector de la Universidad de Antofagasta. Ojalá que haga una buena gestión y supere las finanzas, saque a flote nuestra universidad, porque es nuestra, pues, de la Universidad de Antofagasta, mientras que la Universidad Católica del Norte siguen paros, principalmente por problemas económicos.
3: Este joven, su apellido en Tocopilla,
0: los Camus,
3: es una familia Camus, claro, que tenía incluso buses que venían a Antofagasta.
0: Buses Camus.
3: Será familiar, qué bien, pues.
0: Vamos a averiguarlo, ¿ah?
3: ¿Eh? Averiguar si es tocopillano.
0: Vamos a conversar con él, a ver si lo pillamos.
3: Por sí, hay que, porque la siguen en paro y seguramente él va a llegar a acuerdo con los estudiantes.
0: Oye, ¿y te acuerdas el fraude este del caso de Democracia Viva?
3: ¿Ya?
0: ¿Te acuerdas o no?
3: Ya, sí, dime.
0: Que el Seremi de Vivienda estuvo preso. Hay una exdiputada también que estuvo presa. El marido de él. El asunto es que este acá, el juicio se inició acá. Pasaron como 3 años y se declararon incompetentes y dijeron que no. El caso lo tenía que llevar la corte o la fiscalía allá en Santiago. ¿Ya? Se fue todos los papeles para allá. Y pasa casi un año y adivina lo que dijo la fiscalía de Santiago. No, esto lo tiene que ver Antofagasta. Para acá de nuevo miércoles, 3 años más. Ya la plata está más gastada hoy día.
3: Ya, claro.
0: Y puede prescribir por 5 años.
3: Ay, señor, acá somos así. ¿Qué ya, igual que el elástico, se lo estira, lo estira, lo estira. Oiga, hoy estamos de santo, hoy viene 26 sí, de junio.
0: ¿Tú, santo? No, a mí no me da. No.
3: ¿San Pelayo?
0: No, tú estás ahí. Tú estás más pelado que yo.
3: Ya, hombre. El día de San Pelayo, así que para todos los Pelayos y Nancy, en el día de su onomástico, muchas felicidades. Mañana qué? Sábado, como no vamos a estar, 27 Santa Consuelo, el domingo San Irineo, el domingo 28, y el lunes que es feriado, San Pedro y San Pablo.
0: ¿Sabe quién nos escucha todos los días? ¿Eh? Y este sí que es Pelayo de verdad, po. El Pelayo Ayala, fíjate.
3: El Pelayo. Apuesto que él no se enoja, porque le dicen así.
0: No, y se llama así, bu. Juan Pelayo Ayala se llama. Histórico jugador de Antofagasta Portuaria.
3: Yo recuerdo Antofagasta Portuaria, mi vida. En los años
0: 68, cuando
3: se. ¿Y escucha la radio?
0: Sí, escucha la radio, sí. Lo oía.
3: ¡Ah, qué bien!
0: La oreja tan buena, la oreja tan buena.
3: Qué bien, pues, el Pelayo Ayala. Un deportista de Antofagasta Portuario, CBA, en fin. ¿Algo más tiene por allí?
0: Sí, te tenía, ando buscando porque te tenía una buena noticia de Tocopilla.
3: La noticia, la noticia buena, poca.
0: De tu Tocopilla, querido.
3: ¿Qué pasó?
0: A ver, déjame buscarla porque inclusive la había separado justamente porque tú sacáis pecho como buen tocopillano, ¿no?
3: Sí, pues. Tocopilla, madre del viento, terruño tallado en la pampa.
0: Con tu forma de cantar se me desapareció, ¿cómo?
3: Bueno.
0: ¿Se me perdió?
3: No es grave, entonces. No, noticia, no,
0: sino que es una inauguración. Mira, se me perdió, fíjate. ¿Sí?
3: Bueno, lo dejamos para el próximo martes, pues.
0: Sí. Acá está.
3: Ahí está, a ver.
0: Los bomberos, fíjate.
3: Tocopilla, ya los bomberos de Tocopilla, sí.
0: Tocopilla inaugura un moderno cuartel de bomberos.
3: ¡Mish!
0: La bomba España.
3: Ya.
0: Tras inversión de 2.600 millones de pesos, la nueva infraestructura de 743 metros cuadrados permitió fortalecer la capacidad operativa de los voluntarios con espacio para carros bombas, áreas administrativas y dependencias destinadas al bienestar de quienes integran la compañía. Así que, viste, una buena para Tocopilla, ¿eh? La bomba España.
3: Sí, una sí, porque el cuartel inversión. Estaba en calle 21 de mayo frente a la plaza.
0: Sí, claro, y al lado de los carabineros.
3: Ya. ¿No? Ah, al lado de carabineros ahora. Qué bien, me alegro que hayan hecho esa buena inversión. Bueno, saludos.
0: Ahí está todo junto, gendarmería, carabinero, ahora que al bombero. Sí.
3: Mira, qué bien. Qué bien, qué bien. Antes, por esos lados estaba la parte de la municipalidad, en fin, seguramente algunos terrenos aquellos son para eso. Pues qué bien, pues.
0: Sí.
3: Saludos a todos los bomberos que nos están escuchando acá, ¿eh? Igualmente allá en el terremoto en Venezuela. Los bomberos están trabajando arduamente.
0: Antofagastino, así es.
3: Bueno, que tengamos un lindo fin de semana, pasen lo bonito. Es muy largo, manejen con precaución, porque mucha gente va a dirigir a algunos puntos de la región. Van a subir a Calama, a los pueblos del interior, acá en la costa, van a ir a Tocopilla, Iquique, en fin. Y recuerde, si va a la costa, incluso aquí en Antofagasta, cuidado al bañarse, ¿ya? Hay una precaución, está prohibido desde Mejillones hasta Tocopilla debido a estos bicharracos, como decían las abuelitas, que nos están afectando en la zona costera.
0: La portuguesa, la portuguesa.
3: Que le vaya bien, David.
0: Listo.
3: Y saludos en el día de hoy de los Pelayos. Páselo bonito.
0: Chau.

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0: En FM Centro tenemos una nueva hora.
3: 10 de la mañana, 43 minutos.
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1: Muy buenos días, David Vidal, ¿cómo estás? Un gusto saludarte. Saludos para todo el grupo de dispersos y dispersos, para los enfermitos, para la Cori, para la María, la Patita López, que esté mejor ya de su pierna. Bueno, para todos y todo, para Raulito Cubillo, que hoy lo meten a cuchillo. Pedirle a Dios que le vaya súper, súper bien. Ya, y saludar a Gianni Vela. Gianni Vela, el Leodán, el Rafael. No, se las tiene todas ahora, Chango, ahora es Chango el viejo. Viejo fome, se amoyento el viejo, oye, para contar chistes, no tiene ni un brillo. Anda por ahí con el JP, ¿no es?
2: Y vos, Ton.
1: Así que un gran saludo para todas y todos. Querido y amado Kiko de la vecindad del de Radio Centro. Y en la tarde está la vecindad del Chavo de los Chodos, con Tomás Coco Caliguate. Tengo un temita de vamos, cualquierita a tu gusto, pero tocalo, tocalo, che. Uy, verdad, muchas felicidades, Pelayo, Pelayo, Pelayo. Claro que te quedas y te quedas. Pelayo, felicidades, pásalo bonito, Pelayo, Pelayo, Pelayo, Kiko Pelayo, Kiko Pelayo. El novio llama a su novia en la noche, le dice: hola, mi amor, ¿se está durmiendo? Mándame tu sueño. Si estás triste, mándame tu tristeza. Si estás alegre, mándame tu alegría. Hasta mañana, mi amor, que duermas bien. A rato le suena el teléfono: amor, estoy en el baño, ¿qué quieres que te mande?

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3: 10:58 a.m.
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0: Y ya son las 11 de la mañana con 6 minutos. Aquí en la radio de la familia. Nos pasamos un poquito, pero recordemos lo que nos pidió nuestra Jotita, ¿cierto? Que esta hora ya está entrando a pabellón su marido Raúl Cubillos. Así es que Diosito, acuérdate de Raúl Cubillos, ¿cierto? Y que de todo le salga bien, porque nos quiso que todos oráramos. Si usted está ahí en casita, que le vaya bien a Raúl Cubillos y se persiga ya, ¿sí? Así que no sabemos que le va a ir bien. ¡Aló!
1: Hola, buenos días, David, ¿cómo estás?
0: Hermanito, ¿cómo está usted?
1: Aquí estamos con un sol esplendoroso que tenemos en la ciudad.
0: Uy, fíjate que yo ando un polerón y sí. estoy a punto de sacarme porque tengo calor, fíjate.
1: Sí, está un poco caluroso. Está un poquito caluroso, pero no hay que confiarse porque después uno se resfría nuevamente.
0: Sí, claro.
1: Cuidado.
0: Sí, no, pero es que tengo calor, oye, fíjate.
1: Yo soy un hombre caluroso. Pues no ha sido esa palabra.
0: Caliente, sí, tú. A ver, como siempre, tú como que tenías un imán, fíjate.
1: ¿Por qué, che?
0: Dame un segundo que estoy con un llamado de prensa, ¿ya?
1: Ya.
0: Dame un segundo. No es nada malo por si acaso, ¿ah? ¿Eh? Bueno, no. Sí.

0: personas que andan en el centro de nuestra ciudad, no asustarse, porque raudamente arrancaron dos unidades de bomberos, la RX4 y la Q9, hasta la intersección de Balmaceda y Maipú. Como información preliminar, es un simulacro en el Mall Plaza de Antofagasta. Así que si va al Mall Plaza, le van a decir que se quede afuera porque hay una evacuación, ¿cierto? Con este simulacro en el Mall Plaza, con dos unidades de bomberos que ya están llegando al lugar para que refuncione y que resulte este simulacro en el Mall Plaza. Ya, no asustarse, por eso usted vio pasar raudamente a las dos unidades de bomberos. Estos bomberos, hermanito, cuando no hay incendio, inventan algo, pero tienen que estar siempre activos, ¿eh? ¿Te has dado cuenta, no?
1: Agradecido de ello.
0: Muy agradecido de ello, ¿eh? ¿Qué sería?
1: También, ¿sabes tú por qué es estos hombres de mar que andan por... ¿Por qué le dicen chango?
0: Bueno, chango es una etnia, como muchas del norte, pues.
1: No.
0: ¿No es por eso?
1: Mira, escuché en otra radio, vecina a ustedes,
0: ¿eh? ¿Ya?
1: Cuando los españoles estuvieron por Chile, por las costas,
0: ¿ya?
1: Vieron muchos de estos muchachos que trabajaban en esto con los lobos, cazando, y saltaban mucho,
0: ¿ya?
1: Entonces los españoles le pusieron chango por el mono ese que se llama así, un chango. Entonces los españoles le pusieron chango.
0: Ah, no, no es que la...
1: Bueno, según lo que escuché en esa radio, ¿eh?
0: Ya.
1: Porque estos hombres sí, los vieron que trabajaban en la playa, cazarlo y con lo hacían de todo. Entonces, pero siempre andaban saltando. Entonces le pusieron ese nombre chango por los monos. No sé si sea la historia así, pero a mí me sorprendió porque no tenía idea por qué le decían chango a los hombres de mar,
0: sí,
1: que trabajan por la costa.
0: Sí, me pillaste porque, bueno, la palabra chango está dentro de los pueblos originarios, pues.
1: Puede ser también, pero según lo que dijo este caballero, este historiador dijo eso. Entonces, es como un tema para ir viéndolo y discutiéndolo.
0: Yo tuve dos amigos changos, fíjate.
1: Sí.
0: Sí, hay que agarrarse a combo, yo me agarro a combo, fíjate, ¿ah? No, los españoles, bueno los españoles le pusieron araucanos a los mapuches, pues.
1: Sí.
0: Pero eran mapuches, ¿no? Araucanos.
1: No, pues ellos ya tenían su nombre ya cuando llegaron los españoles.
0: Oye, hermanito, tenía un imán. Dame 30 segundos de nuevo, ¿ya? ¿Te parece? Ya. Tenía un imán con los bomberos.
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0: Once de la mañana con 11 minutos, arrancan dos unidades de bomberos, la Q1 y la B6, hasta la intersección de Mata y Chuquisaca. Mata y Chuquisaca, por encontrarse una colisión de tres vehículos menores. Van rumbo hasta el lugar, la X1 y la B6 son las unidades de bomberos que van hasta la intersección de Mata con Chuquisaca. La información indica que hay colisión de vehículos menores. Es la información del momento.

0: Hermanito, como que parece que no te la sacan más al aire.
1: Esa es la escuela donde está la escuela 16, parece.
0: ¿Chuquisaca?
1: Providencia.
0: Ah, en intersección esa puede ser, ¿ah?
1: Sí, donde está la Providencia. Ahí está con Chuquisaca.
0: Ahí está la colisión de vehículos menores, fíjate. Claro, hay un disco para ahí.
1: ¿Vas a Salvador?
0: ¿Eh?
1: ¿Vas a Salvador o no?
0: Me estoy corriendo.
1: ¿Estás corriendo? ¿El partido del sábado o el domingo?
0: El domingo, si hay un viaje horrible, es ese.
1: Hay que subir un cerro ahí.
0: Sí, claro.
1: Hay que subir un cerro.
0: Claro.
1: Ya. No conozco esa parte.
0: La cuesta está buena, sí, ¿ah? La carretera está buena, pero es subida, ¿no?
1: Subida, no sé. Estamos a decir,
0: son 5 horas que ni siquiera veía un cactus.
1: 5 horas de Antofagasta a El Salvador.
0: 5 horas y media, pero ni siquiera veía un cactus.
1: ¿Tienen que pasar primero por Copiapó?
0: No, Copiapó queda mucho más allá. Antes de llegar a Chañaral.
1: Ah, ahí hay una suya.
0: Ahí está el desvío, claro.
1: Ah, ya. Bien, ojalá que no vaya hasta entonces.
0: Sí, calladito, me estoy corriendo.
1: Sí, te estoy corriendo,
0: Calladito.
1: Saludos a la cantora.
0: No, está en la clínica en este minuto, están operando al marido.
1: ¿Qué pasó con el muchacho?
0: Parece que tuvo problemas en el oído tanto escuchar a la señora cantar. No, lamentablemente es la próstata la que tiene un poquito complicada, así que...
1: No, o sea, cuestión de la próstata, compadre,
0: es
1: yo cosa no
0: seria,
1: nadie.
0: Sí, es cosa
1: es seria. Terrible.
0: Sí.
1: Yo fui operado de la próstata.
0: ¿Con examen incluido?
1: Con examen incluido, sí. Sí.
0: ¿Y qué nos puedes contar de tu experiencia, oye?
1: Solamente sentí un... Entré y salí al tiro.
0: Cortito.
1: Cortito.
0: Pero, ya, pero le veíste un pisco sangre, algo al doctor, o así nomás.
1: No, nada, así no. Ya hay que operarte. Después de 2 años me voy a operar.
0: Ya. ¿Qué canción querí?
1: Ani por Leonardo Fabio.
0: Ah, qué bonito. ¿Leonardo Fabio?
1: Ani, claro. Ani, ya no te quiero.
0: Es Fabio, ¿no? Es Fabio, a ver.
1: Sí, desde el momento.
0: Sí, Ani.
1: Que estás conmigo.
0: Menos mal que te fuiste al año 68, no me ha machucado. Menos mal.
1: Leonardo Fabio, director de cine.
0: También, claro.
1: Sí. La película muy buena que hizo Juan Moreira.
0: Hoy día viernes, cuídese.
1: Ya igual, no, a ti tienes que cuidarte, hermanito. Yo, sí. Yo te voy a decir, voy a tratar de hacer lo mejor por ti hoy día. Pórtate sí, bien.
0: Tú sabes que Satanás ataca los viernes.
1: No peques.
0: Ataca bueno los días viernes.
1: No.
0: Ya.
1: Ya. Nos vemos, que estés bien.
0: Ya, chao.
1: Ya, chao.

0: Ya son las 11 de la mañana con 20 minutos acá en la radio de la familia. ¡Aló!
1: Buenos días.
0: ¿Cómo estáis, patita?
1: Mejor clase.
0: ¿Estáis pasando raya conmigo,
1: confío,
0: cierto?
1: Confío, no más paso.
0: Oye, ¿estáis pasando raya conmigo?
1: Oiga, nunca está mi canción. Que pide y le escuché la radio en la mañana. Después sigue de 8.
0: ¿Y cuál? ¿Pero cuál canción me a ver, me ha pedido como 3? ¿Quieres escuchar a...?
1: Claro, porque ninguna lo tiene.
0: No, no, no vamos a grabar la combo para ti.
1: No, oye, cuéntame, le pido otra.
0: Ya me pediste, no son palabritas.
1: La mañanita.
0: No son palabritas, me pediste.
1: Sí.
0: Ya.
1: Pero la tiene.
0: Sí la tengo, po.
1: Ya, ustedes nomás.
0: No, Pati, seguí así, nos vamos a agarrar a combo los dos, ¿ah? Sí.
1: No digas le cera.
0: ¿Cómo que le cera? Vení acá. Me tratáis más mal cuando...
1: ¿Cómo
0: me...
1: se le ocurre? No, no, está... Le tengo mucho respeto.
0: Sí, claro, pero cuando no te contesto el teléfono, no me tenéis respeto.
1: No importa, la pandemia de la... La dama de la... Hermosura.
0: Ya, patita, aquí está tu canción.
1: ¿Cuál?
0: No son palabritas, me pediste, mujer.
1: Ya.
0: Oye, me estás...
1: Bueno.
0: Me estás haciendo rayar mucho, Pati.
1: Bueno. Buena, tira vida.
0: Ya, bueno.
1: Gracias.
0: Chao.
1: Chao.

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3: En FM Centro tenemos una nueva hora.
4: 11 de la mañana, 29 minutos.
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0: Restan 28 minutos para que sea el mediodía. Teníamos una noticia en desarrollo, colisión en la intersección. En la intersección de Mata y Chuquisaca, donde teníamos una colisión de dos vehículos menores. Las unidades de bomberos ya trabajaron en el lugar y el oficial a cargo informa que se trató de colisión de dos vehículos menores. Un ocupante de uno de los vehículos fue evaluado por personal de SAMU y trasladado hasta el Hospital Regional de Antofagasta. Las unidades ya retornan a sus cuarteles correspondientes y carabineros en las mediciones y operativo para definir quién es el culpable de esta colisión de dos vehículos menores, donde lamentablemente un lesionado en el lugar. Fue la información del momento.
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0: ¿Le gusta el tema a Alejandro Auditor? A ver, ¿qué nos escribe por acá? Dice, yo trabajé hablando del Salvador, ¿cierto? En Potrerillo y también en el frente, digamos, está El Salvador, claro, al frente de Potrerillo, ¿eh? Las cuestas son muy peligrosas. Tenía como barrera cordeles en aquellos años, ¿eh? No, pero hoy día ha mejorado muchísimo esa carretera, Alejandro. A ver, revisemos algunos WhatsApp que se nos han quedado pegados. Por ejemplo, ella no podría estar ausente, me refiero a la Patita Morales allá en Baquedano. Patita, ya,
1: buenos días, ¿cómo están?
0: Buenos días,
1: espero,
0: Patita,
1: que estén bien. Les mando un abrazo, un saludo, muchos cariños a todos y a todos. Y a mí igual también, a todas sus familias, acá trabajando, así que estoy escuchando nomás.
0: Ah, ya, trabaja nomás, calladita. Trabaja nomás, dale duro al tejido, ¿no? La cose también la Patita Morales. Don Luis Letelier, este fin de semana machucado, la cortáis con cincela, claro, todo el mundo al supermercado. A ver, ¿qué tenemos?
2: Hola Vidal, ¿cómo estás? Buenos días, gusto saludarlo. Y al amigo también ahí, al Davison.
0: Al hermano Pablo.
2: Escucha, a ver si vais a El Salvador, por último dile a la JJ que te grabe un pendre y te lo lleváis para allá escuchándola. Te vas a entretener, no te quedas dormido ni nada, ni siquiera
0: no,
2: mirar para el lado. Vayáis cantando. Ya, chao.
0: Puede ser, ¿eh?
2: Oye, dile que coma aceituna también ahí el hermano.
0: ¿También? ¿Quién más tenemos por acá? Aguante el codo, me pone a el Alejandro. Ya voy con el Yusen, que ya está de cumpleaños el Yusen, ¿eh? Ya vamos con un saludito bonito, pues se lo saludamos tempranito, pero ya vamos con él. ¡Aló!
3: ¡Aló, David!
0: ¡Hola!
3: Buenos días.
0: Antes decía, hola, ratón con cola.
3: Ah, claro que sí, me acuerdo.
0: ¿Te acordás, no?
3: Sí, pues.
0: Ahí,
3: yo decía lo mismo.
0: Hola, ratón con cola.
3: Sí, pues ahora se usa, que fue un tiempo que se decía Holanda, que talca.
0: También, pues, que talca.
3: No, igual que Claudio, no me acuerdo el apellido, que también cantó para una novela. Claudio Reyes,
0: claro.
3: Sí,
0: pues Claudio Reyes, cuando invitaba a un locutor, me acuerdo.
3: Sí.
0: ¿Cuánto?
3: Claro,
0: Badulaque. ¿Y qué se mete tuya, la conversación tuya con la mí, con contigo, oye?
3: Conversaciones ajenas.
0: No, este es celoso, parece, ¿ah, no? Es celoso con la mamá.
3: ¿Cómo estaba más que yo?
0: ¿Ah?
3: ¿Cómo estaba más que la mamá?
0: No, te sabe harto, sí, ¿ah?
3: Sí.
0: Cuéntame todo. Bueno, tenemos varias cositas que conversar.
3: Hay que estar metida en la cocina.
0: Sí, pues. ¿Alcanzaste?
3: Adivina qué voy a hacer.
0: A ver. Dan alguna pista primero, sí, po.
3: No, pues. Voy a hacer un guiso de puras verduras. Zapallo italiano, coliflor, frutos verdes, zanahoria, de todo. Bien rico.
0: Mejor porque no, porque no
3: hiciste
0: tortilla. ¿Por qué no hiciste tortilla? Mejor hoy.
3: No, me dejan bien el plan acá, sabí que no podía comer tortilla.
0: Sí, pero le echáis huevito, harina y a mí me hacía parte en un sartén, ¿ya?
3: Pues hay que hacer mal, pues, tuve el azúcar.
0: ¿Qué cosa?
3: La harina.
0: Pero un poquito nomás, sí, para que pegue.
3: Para que pegue, sí, no, yo voy a hacer guiso nomás, no me estoy cambiando el mundo hoy día. Ya,
0: te he puesto rara, mujer.
3: ¿Qué cosa? ¿Cómo sano? ¿Sabes tú que cuando mi marido cayó al hospital, el doctor me dijo que gracias a su defensa y el examen hablaba muy bien de su alimentación, que lo pudieron salvar?
0: Ya, pues yo, ya, ahí el rey de la casa a la hora de almuerzo soy yo, mujer.
3: ¡Oh, el rey de la casa! tiene la harina y no. El frito. Te van a pegar.
4: Ay, qué malo el almuerzo hoy día paso.
0: ¿Viste?
3: Oye, todos los diabéticos pasan, gente, ¿cómo se cuidan entonces?
0: ¿Viste? ¿Viste que no soy el único que mira lo mismo? No, oh, te he puesto raro.
3: Mira, todos los diabéticos se portan mal, yo los conozco que son insulínicos. Se ponen insulina. Yo tengo hartos años de diabetes y todavía no me pongo insulina.
0: Pero eso no quita...
3: Yo
0: me
3: cuido, como pero, sano.
0: Pero eso no quita que está bien.
3: Mamá,
0: si compro
3: todo, si compro todo, si compro todo, si compro todo, si compro todo, si compro todo, si compro todo, si compro todo, si compro todo, si compro todo,
0: ya, mira, si no encuentro dónde ir, paso a tu casa ya. Mira, aprende ya sé dónde voy a ir y me queda cerquita, no gasto benzina. Mira, escucha.
5: Las señores, a filetearse, dicho. A filetearnos, vamos fileteando.
0: ¿Es reineta o es congrio? Ay, qué terrible, mira.
5: Las señores, a filetearse.
3: Pero no, no te preocupes, porque yo este fin de semana, el domingo, voy a comer marisco. Quiero comer marisco.
0: Viene llegando a la calera, voy. Ya.
3: Te voy a hacer el día domingo porque te voy a invitarte.
0: Ya que te entro en provecho hoy día, hoy yo voy donde el Raúl, ¿ya?
3: Bueno,
0: así que
3: quedo loco.
0: Bueno, el domingo voy a tu casa. El domingo voy a tu casa, a comer marisco.
3: No, el domingo yo no.
0: Sí, claro.
3: No, yo te voy a invitar
0: que
3: el domingo. Órale.
0: Mira, a ver, ¿qué opinión tenemos más por acá de tu almuerzo? A ver.
6: Cállese, que me desespera, cállese.
3: Pobre Regodión.
0: Mira, JP, ¿a dónde irías tú? ¿Dónde el Raúl o dónde la Gladys? A ver.
4: Oye, David, aquí no vamos a cocinar nada, te invito a almorzar ahí al búfalo.
0: Allá abajo. No, oye, subamos dos cuadros y nos metimos a la casa del Raúl, ¿o? Y aprovechamos que nos lave el auto.
3: Voy a Mamete. ¿Cómo no invité al búfalo? A los chicos que han ido a comer ahí.
0: Es que es muy grasienta la carne de búfalo.
3: Ah, cuéntelo. Hoy. Me da que esté ya mejor.
0: Ya.
3: Mi bolsillo cocodrilo.
0: Ponte seria. Para cocinar, sobre todo para mí, ¿eh? ¿Ya?
5: David.
3: Ya,
5: ¿sí?
3: Soy todo. No te voy a invitar nunca más. Bueno, el único que hace cosas son dulces. Ese come todo y no recibe nada.
0: Sí, se lo come todo desde que lo asaltaron esa vez a las 3 de la mañana, que cambió su vida.
3: Ah, sí, que, claro.
0: Pero que está ahí cumpleaños el Yusen, mira la cuestión que le hace hacer almuerzo.
3: Pero no importa si a él no le interesa que. ¿Cómo se llama? Se interesa comer y es rico.
0: Oye, mira, ¿y a este caballero tú lo invitarías?
5: David, ayer mi nieta mayor, como su pareja es pescador, anda en lancha.
0: ¿Ya?
5: Nos trajo un rico y grande congrio.
3: Está
5: preparando un rico caldillo de congrio con unas fresitas después, con una ensaladita a la chilena y una copita de vino. Estamos justo.
0: Gladys, menos ir a tu casa.
3: Ah, ya lo voy a también a ese. Voy a colgar del techo.
4: Ah, si Gladysita se le queda esa cosa de verdura, me la guarda, por favor, para mis pajaritos, que ellos son vegetarianos.
3: Oye. Seguro que si le hacen un examen a ustedes, la defensa estaría, pero por los sueldos.
0: Yo por último digo que no voy a almorzar nomás este se va a ir a los pájaros. Viste que este es más cara dura que yo.
3: Dame que me dice.
0: A ver, mira, que hay otra, mira, que hay otra, ¿eh?
4: Ya, Raúl, no vamos a ir al Búfalo con el David, así que vamos para allá con la patita del David. Y así aprovechamos a ver a la María Victoria.
0: Claro, también,
3: pues. Pues no gastar.
4: El Last Harvest.
3: Ya un pues no gastar, que son amarillos.
0: Ya, mujer, te ganaste una canción.
3: Oye, David, si de algo hay que reírse en la vida, ¿no?
0: Sí.
3: Sí, si no, no sería vida. Ya, mira, te la voy a poner difícil.
0: A ver, te querí de quitar, de ya,
3: punto,
0: bueno.
3: De punto 6.
0: ¿Punto 6?
3: Sí, te llenaré de rosas.
0: A ver, parece que sí me mataste, ¿ah?
3: ¿Eh? Pero si yo le he pedido en la radio otras veces. No te voy a contar el cuento, porque ese cuento es mío.
0: A ver, ¿sabes que me gusta el...?
3: Así me dijeron hace muchos años.
0: Sí, que me gusta el chisme a mí, po.
3: Así me dijeron, te llenaré de rosas.
0: ¿Y?
3: Sí, te estoy hablando del año 74.
0: ¿Y pasó eso, no?
3: ¿Así? ¿Sabes tú? No sabes nada, pues.
0: ¿Y ahí? ¿Cuánto me dijiste que se llamaba la canción?
3: Te llenaré de rosas.
0: ¿Estás segura se llama así o no?
3: Sí, yo le pedí de la radio otra vez.
0: Tengo Antofagastina, Capricho de Amor.
3: Te llenaré de rosas.
0: La Fuente, Linda Chiquilina. A ver. Ya, te estáis desquitando, mujer, ¿ah?
3: ¿Eh? Sí, me estoy desquitando. Ahora me tocó,
0: ¿viste? A ver.
3: Te llenaré de rosas.
0: ¿Estás segura que tiene punto 6 o no?
3: Es mi habitación, dice.
0: ¿Segura que tiene punto 6?
3: Sí. ¿Y qué, te la mando por el WhatsApp?
0: No, si no necesito.
3: Ah, si la tengo.
0: No, si no, no necesito. Necesito comer bien yo.
3: Claro, comer bien el pescador.
0: Comer verdura. Pescador,
3: no, y se clama más encima.
0: Te llenaré de rosas, me dijiste, ¿verdad?
3: Sí.
0: Y la canta, punto 6.
3: Punto 6. Y la voy a tenía, si yo le pedí otras veces.
0: A lo mejor no se llama así, ¿vo?
3: Sí, se llama así.
0: Te digo que no se llama así, ¿vo?
3: Ah.
0: Tengo ganas de pelear contigo hoy día, no se nota, ¿no?
3: ¿Cómo?
0: Tengo ganas de pelear contigo.
3: Hoy sí parece que sí.
0: Sí.
3: Pero no te preocupes. Ahora te
0: llamas
3: conmigo.
0: Ya, ahí está tu canción.
3: Ya.
0: Mejora la mano en la cocina, ¿eh? Mejora la mano. Chao.
3: Porque con un bote va afuera. Chao. Saludos. Viene.

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2: 11 de la mañana, 57 minutos.
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0: Y a esta hora, cierto, saludamos con mucho, mucho cariño a un amigo, auditor de la radio, también pertenece al grupo de los dispersos, como es Yusen Araya Gaspar. Hoy día está cumpliendo más años que una bandada del oro, pero sigue vivito y coleando. Muchas felicidades para ti, Yusen, en el día de tu cumpleaños, que la pasen bien, ya te han saludado varios auditores, ¿cierto? Así que muchas felicidades, Yusen, en el día de tu cumpleaños.
1: Hola, hola, David, muy buenos días, espero que tengas un excelente turno, un excelente fin de semana igual. Saludo a todos los dispersos y dispersas del grupo, que se encuentren bien, igual que tengan un buen día y un magnífico fin de semana a todos. En especial a Raúl Cubillo, que en este momento debe estar en pabellón operándose. Y de seguro que le va a salir todo bien. Todo en las manos de Dios y que va a salir todo bien. Fuerza, Raúl, power, todo le va a salir bonito. Ya, yo aquí reportando sintonía, como todos los días, así que haciendo mi vueltita a la ciudad, mi turno diario. Está el día bonito. ¿Para qué te voy a decir? Bonito como el partido de anoche de Colo Colo. Pero le pusimos emoción, pero tenía que las cosas ponerse en su lugar. Gana. El más grande gana siempre. Ya, listo. Oye, David, tócame. Ayer me dijeron viejo por Pablo Montero. Así que nada, saludo a todos y como dije, que les salga todo bonito a Raúl, le va a salir todo bien, nos estamos escuchando, chau. Hola, Clarisita, no te preocupes de esos viejos, yo de ahí estoy fijo allá, a mí me gusta todo lo que usted hace, así que no se preocupe de la...
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3: Oye, David, dile a Yusen que ahí... los negocios de la esquina, la botillería. Hoy día tiene happy hour el Yusen, creo. Así que aproveche.
0: Como cliente frecuente, ¿ah? ¿Eh? Mucha felicidad entonces, Yusen, para ti. A ver. ¿Qué va a pasar acá? ¿Qué va a pasar acá?
4: Pues ahí que dice Yusen que se molestó porque le dijeron viejo. Que si es viejo, ese no despierta, resucita el Yusen. Bueno, me está llamando que ya ciego.

0: Ya es el mediodía con 9 minutos acá en la radio de la familia. ¡Aló!
1: ¡Aló! Buenas tardes.
0: Abelita, ¿cómo te va?
1: Aquí, haciendo mis cosas de aquí para allá, de Yabacá. Un saludo grande para todos. Que la pasen bonito, que tengan un lindo día. El día está bastante lindo. De hace porque es un poco de viento.
0: Oye, hoy día es viernes, Amelia.
1: Hoy día es viernes. Deseo de verdad que sea un fin de semana larguito, bien bueno,

0: también lo que ganó Nena, tiene 15 años. Y también un saludo grande, con harta buena fibra. Dios y la Virgen va a estar ahí cuando le lo están operando. Buenas vibras para ti, sí, para don Raúl. Y harta fuerza, y vamos a estar ahí con ella en el momento que lo estén operando, a la señora JJ. Así que un saludo grande para ellos dos.
1: A ver si para ratito la llamamos para ver cómo va la cosa.
0: Ya, y para todos en general, que la pasen lindo, usted que tenga un lindo día, ya que es un día largo para usted, porque hablan de fútbol. Uy, ¿vio el partido anoche?
1: ¿Cuál de todos?
0: El de Alemania con... Ecuador. La hizo Ecuador, ¿eh? Sí. Y no a cualquier equipo.
1: Supuestamente
0: Alemania el favorito va a ganar la copa.
1: Fíjate que primera vez que un equipo sudamericano le ganan un mundial, fíjate.
0: Hoy no, jugaron muy, muy bien. Saludos, no, muy bien, muy bueno el partido. Muy bueno, muy bueno, muy bueno. Así que han estado bien buenos los equipos del lado de acá, pues, porque sí, ganó Argentina, ganó Brasil, ganó Colombia y ganó anoche Ecuador. Tantos clasificados ya, ¿cierto? Para la segunda.
1: Uruguay está ahí medio tembleque.
0: Ah, ya, ¿cuándo juega hoy día?
1: Hoy día o mañana, lo vamos a ver igual.
0: Dios quiera que le vaya bien para que queden tan bien. Pues.
1: Tiene que ganarle a España, si no, chao pescado.
0: No, sí se puede, yo creo que sí se puede.
1: A ver, veamos reacción.
0: Buenas vibras nomás.
1: Reacción del público, antes de ponerte los audios, fíjate. Oye, ¿te gustaría pasar un buen fin de semana? Me refiero, llámese hotel, bote. Buena comida. Fin de semana largo ahí, bien
0: rojo. ¿Quieres estar como arcoíris el fin de semana, como lo piden?
1: No, pues tú me decís que sí, tengo cuatro candidatos.
0: No,
1: tienen plata media.
0: Y todos tienen señora también, no, así que no,
1: son solteros.
0: Que vengan acá. Ah, claro, está sobre paciente, está soltero.
1: Sí, te digo, son solteros.
0: Ah, claro. Y aunque se saque en el anillo, la mano queda marcadita ahí.
1: Pero la cuestión es que la pasáis bien 3 días, pues, mujer.
0: No.
1: Sácale plata.
0: No, oiga, ¿qué tipo crees que soy yo? No,
1: ¿no te gustaría, por ejemplo, un traguito ahí a la luz de la luna? Ahí
0: no.
1: Mirando el mar, una fogata ahí, por ejemplo.
0: Tendrás otras candidatas por
1: ahí. Algún día te voy a pillar. A ver, revisémoslo. No. Revisémoslo, WhatsApp, que hablas tú y saltan al tiro los machucados.
2: Gracias, señora Amelia, por su saludo, se le agradece. Igual, David, gracias igual por tu saludo con la radio. Muy agradecido. Y a todos los que me han saludado hasta este momento. Muchas gracias.
1: ¿Cuál? Ahí está, pues, hoy día está de santo también, pues, ¿sabías tú, Amelia?
0: Ayer Guillermo, hoy día.
1: Es Pelayo.
0: Ah, mire.
1: ¿Y que te es pelado?
0: Ay, qué terrible.
1: A ver, ¿qué más tenemos?
3: Señora Amelia, la
0: diga.
3: Empieza a TV, por favor, que avance el programa, tenemos música. Oiga, la podrían invitar a Amelia, la podrían invitar también un traguito ahí en un convento.
1: A ver, apareció el más simpático de todos acá, pues, a ver. Bien. Y quiso llamarnos por teléfono primero. ¿Dónde anda metido este? A ver. El Teresea.
4: Ajá. Aquí escuchando otro radio mientras, porque la señorita se toma toda la mañana el teléfono.
0: Ya antes que se me olvide, un saludo grande para los que se llaman Pedro y Pablo, ya que el lunes no los vamos a escuchar. Un saludo grande para todos los Pedros, que tiene que haber alguno por ahí, y para Pablo también. ¿No, Pablo Caballero, que lo llama usted, el hermanito?
1: Waldo Campuzano.
0: ¿Cómo se llama él, el caballero que usted le dice, hermano Pablo?
1: Waldo Campuzano.
0: Ah, se llama Waldo Campuzano.
1: Mira. A propósito de pretendiente, aquí te tengo uno. Mira, escúchame.
0: Ay, señor.
5: Hola, Vidal, ¿cómo estás nuevamente? Un saludo a la señora Amelia. Soy soltero.
1: ¿Viste?
5: Hago lo que quiero. Soy soltero.
1: ¿Viste?
5: Hago lo que quiero.
1: Pa.
5: Que bien claro. Ya. Chao. Saludos, señora Amelia. Cuídense. Sí.

0: Juárez a la Mella. ¡Aló!
1: Aló, no, nada que ver, ¿por qué me voy a enojar?
0: ¿Viste?
1: Yo tomo toda la broma.
0: ¿Pero escuchaste lo que dijo Luis o no?
1: Ay, sí, sí. Bueno, hay muchos que dicen son solteros, ¿viste? Son solteras, mujeres también dicen son solteras, ¿eh? Pero fíjense, viene en la mano izquierda, tiene marcadito el anillo.
0: No tenía harta paciencia tu Amelia.
1: Bueno, pues sí, son bromas. El mundo, en la vida hay que tomarla así, porque si no es muy, muy caté.
0: ¿Qué canción me vas a pedir?
1: Ya, pues. Un saludo, como digo, grande para todos, que la pasen bonito, un largo fin de semana. Ahí pueden hacer cualquier cosita. Aprovechar el fin de semana bien. Para los que están de cumpleaños, pues ya, ojalá puedan celebrarlo bien, ya que justo el lunes sería. Así que, y para usted igual, porque tenga un lindo fin de semana. El día sudita es largo, porque termina, ya la noche tiene que hablar de fútbol. Así que bien para todos. Y yo quisiera escuchar de Rocío Dúrcal.
0: ¿Ya?
1: Se me olvidó por tanto conversar. Parece que le pedí, me gusta mucho. ¿O le pedí la otra?
0: No, esa me pediste, mujer.
1: Ya, listo, me toca esa. Ya, porque estén todos bien. Será hasta el martes, si Dios quiere.
0: Espera, a ver.
2: El caballero que está enamorado de la señora Amelia no es broma. Como dice la Amelita, es broma, no es broma, señorita Amelia, así que atine.
0: Mira. La Alejandra parece que se arrancó la pega porque se tiró un audio, mira.
3: Hola, muy buenos.
4: Ya, ¿cómo están todos?
0: Trabajar, feliz cumpleaños,
4: yo sé que la pasé, pero espectacular. Besitos, abrazos a todos, que tengan un lindo fin de semana aquí escuchando la radio en mi trabajo con audífonos suavecitos y un abracito a Raúl Cubillos también. Besitos, que estén súper, súper bien. Cuídense mucho. Saludos para ti, David, también.
0: Gracias.
1: Sí, pues, de verdad, muchas buenas.
4: Tiene tan buen humor y eso.
0: No tiene paciencia.
4: Valorable. Besitos, cuídense mucho.
1: ¿Cómo se llaman hoy? De verdad. Todas mis buenas vibras para don Raúl, de verdad, que hay que tener fe. Ahí vamos a estar todos y Dios y la Virgen lo va a acompañar en el momento que lo estén operando.
0: Ya, pues, ahí está tu canción.
1: Gran saludo a todos. Chau.
0: Chau.

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3: 12 horas, 31 minutos.

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1: Tenemos acá a nuestra Patita López, la que está enamorada, y yo no sé por qué diablo se enamoró esta mujer, pero bueno, ¿qué le vamos a hacer? Se enamoró, ¿eh? Dice David, quiero mandarle un gran saludo a Nachita, ¿sí? O sea, la Nancy, Nancy, le decimos todo. Así que un saludo para ti, de parte de la Patita López, esta mujer que no sé qué diablo la hizo este otro. Para mí que la embrujó, digo yo, ¿eh? Podría ser otro tema, dice, por favor, de unos bien románticos, a ver si les gusta el que le elegí.

Don David Vidal Espinosa, ¿cómo está, señor? Buenas tardes ya. Un abrazo grande, espero que esté teniendo un lindo programa aquí ya conectado. Un abrazo al disperso del grupo. Las buenas vibras para Raúl Cubillo, que ojalá le salga todo bien su operación. Feliz cumpleaños del Cristian. Un abrazo grande para él, que va a ser un hermoso día. Un saludo a mi jefe, usted sabe. Oiga, ¿qué le parece si me programo un temita? Luz de Luna, de Javier Solís.

0: Y están faltando 13 minutos para que sean las 13 horas. Ah, 13 para las 13. Mira. No, bueno, 13 es. El 13 es fatalito, dicen por allá. El que cree en Dios no cree en esa cuestión. Tengo varios amigos que creen. A ver, revisemos los últimos WhatsApp pendientes por acá. A ver. ¿Dónde se me quedó pegado por aquí? A ver. Porque si le doy cuerda a todos los WhatsApp cuando está, son malos con la media, cuando está la media al aire, disparan todos. Pues. Así que sería como media hora más o menos, entrando con la media. A ver, JP.
1: Oye, David, ¿qué onda? ¿Vamos a jugar fútbol o fútbol?
0: A ver, este otro caballero. Este otro caballero, a ver.
2: Saludos, quiere, quiere. Se le extraña mucho.
0: Sí, bueno,
2: mañana nos veremos.
0: Sí, pues fue un milagro que la quiere fuera a comunicarse con nosotros, ¿ah? El Yusen, ¿qué nos dice el Yusen? A ver.
3: Oye, David, recién me acaba de llamar el Luchito Ayala.
0: ¿Ya?
3: Para saludarme y te pegó la media pelada, dijo que tenía, que estaba ahí haciendo cita con el toro de España. Por andar ahí consiguiendo. Así me dijo recién. Ya. Oye, y lo otro. Tocar el tema de Rafael El Espejo cuando termine el programa, porfa. Ya, así que eso fue lo que dijo el Lucio Ayala, que andaba ahí buscando el número del torero para que quería que te presentaran el toro.
0: Claro, si tú ya lo probaste, ya vos. Se llama Frente al Espejo, vos, machucado vos. A ver, donde manda capitán no manda marinero, ¿ah? Francisca, a ver, ¿qué me cuenta la Francisca?
4: Hola, David.
0: Hola.
4: Buenos días. Un saludo para la dispersa y dispersos. Y la señora Jovita y yo queríamos pedirte un tema de Marta Serralima.
0: ¿Ya?
4: Como toda mujer. Gracias.
0: Ya, pues, ¿en qué topamos, no? Vamos con Marta Serralima.

0: Estamos hoy 4 minutos, ya son para que sean las 13 horas, 1 de la tarde. Oigan, miren, fíjense qué bonito, ¿ah? ¿Eh? Una destacada participación de artistas provenientes de Antofagasta, Calama, Tocopilla, Mejillones y también de Taltal, se desarrolló una nueva edición del Encuentro de Gráficas. Dice de Gráficas Urbanas Las Cocheras 2026, iniciativa proyectada por el ferrocarril de Antofagasta a Bolivia, que convirtió nuevamente al barrio Estación en un espacio de encuentro entre el arte, el patrimonio y también la comunidad. Durante 2 jornadas, 25 muralistas dieron vida a una intervención artística inspirada en el mar, renovando más de 300 metros lineales de los muros perimetrales del patio sur del ferrocarril, reemplazando las obras anteriores, mira, por una nueva propuesta que busca revitalizar el entorno y fortalecer el vínculo entre la ciudad y su patrimonio ferroviario. Para el gerente de Asuntos Públicos y Medio Ambiente, muy satisfecho por la actividad. Caral, que se moría ahí la vela, ¿eh? Porque yo soy loco con los trenes, así que poder entrar al ferrocarril sería como lo máximo, ¿eh? Vamos a ver si hacemos alguna gestión para poder visitar estos murales, ¿cierto? Ahí en el barrio histórico de nuestra ciudad. Así es que bien por el ferrocarril de Antofagasta a Bolivia, y también bien también por tenernos orgullosos de tenernos como auspiciadores durante todo el día acá en la radio Zen. ¿Cuántos faltan ya? Uy, ¿cuántos faltan? Faltan 2. ¿Qué va a ser un ronito más, po, no?
1: Es que estoy contento.
0: Vamos, eso, a ver, todos cantando, a ver.

0: no seas malo. Ya que la JJ nos pegó esto de cantar a Ato, esto la estamos. Estoy tratando de enviar mensajes para que él se nos puede comunicar algo. Me parece que todavía está ocupadita por la operación de su marido. Ah, pero estamos contentos, ¿no? Claro.
1: Estoy contento. Mañana lo vamos a ver con los chiquillos para ponerle Wendy.

0: Hola David, buenas tardes. Recién estoy hablando acá porque tú sabes que esta semana me toca trabajar y deseo que tengas un fin de semana largo, muy, muy bendecido, llenito de cosas positivas, también para las y los dispersos, para los señores auditores, y mañana es el gran día gran que vamos a disfrutar como siempre lo hacemos juntos. Así que con todas las pilas para mañana, y también desearte un muy feliz santo a ti y un feliz cumpleaños a Yusa. Y los regalones harto.
1: Santo, porque hoy por los pelayos.
0: Así que saludos para todos.

0: para ellos que la guía es el David.
1: O sea que estoy de santo. Si es Pelayo, ajú.

a tocar el temita que me pediste, Corita, muy tarde. Ah, si querés te lo mando al, te lo mando al WhatsApp para que lo escuches personalmente, ¿te parece? Sí, muy tarde. Espero que estés bien de salud, Corita. No, de que te reí, aplauda a la mejor, pues seguimos. Sí.

Y ahora sí me ayudan todos, sí, ¿ah? Porque esta familia de la Radio Centro, esta no es mi familia, es familia de todos, ¿ya? Los que están, nos están escuchando. Nosotros acá en la radio, nosotros nos entramos hasta vuestras casas, ustedes, a nuestros estudios, porque somos, ¿qué? La gran radio de la familia de Antofagasta, así que por lo menos una que me ayuda a cantar, por la Pati Morales allá en Baquedano, cante, mon patita, ya, vamos, cantemos todos, qué bonita esta canción, ¿eh? ¿Y por qué tocamos esta canción? Porque ya no nos vemos hasta el día, sí, hasta el día martes, po. No, voy a hablar con el presidente de la República para que mejor no sea feriado el lunes, sí, trabajé en la... Pues yo lo voy a echar de menos.

0: Bueno, amigos, nos reencontramos el próximo día martes. Claro, ustedes me pueden escuchar mañana también y el domingo con los especiales que prepara con tanto cariño para ustedes Antonio Juliano Milla Núñez en la producción musical, así que ahí estamos acompañándolo el fin de semana. Pues yo no lo voy a escuchar a ustedes, así que por último mándenme un WhatsApp, mi teléfono, ya.
1: Te irás acostumbrando.
2: Mejor canta la JJ.
0: Yo creo, ¿cierto? ¿Sí? No, que como estoy como medio tomadito de la garganta, fíjate. Sí.
1: Es que viene la comida.
0: Y ahí salta el Yusen, salta el JP cuando viene la comida. Saltan todos, son más hambrientos.

0: Venga, dale ahí.
1: Brindo por la familia.
2: 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No. Como dice el abuelo. 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
3: No decía perder la canción.

0: tocado el tema. De más.
1: Pero Corita, te lo voy a cantar a tu casa, ya, te lo juro, ya. Por el amor.

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1: Chao familia, nos vemos el martes, que estén bien.

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3: En FM Centro tenemos una nueva hora.
4: 13 horas, 14 minutos.
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2: En FM Centro tenemos una nueva hora.
3: 13 horas, 28 minutos.
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1: En FM Centro tenemos una nueva hora.
2: 13 horas, 55 minutos.
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1: En FM Centro tenemos una nueva hora.
2: 14 horas, 57 minutos.
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2: En FM Centro tenemos una nueva hora.
3: 15 horas, 26 minutos.
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1: En FM Centro tenemos una nueva hora.
2: 15 horas, 56 minutos.
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2: En FM Centro tenemos una nueva hora.
3: 16 horas, 28 minutos.

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1: En FM Centro tenemos una nueva hora.
2: 16 horas, 57 minutos.
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2: En FM Centro tenemos una nueva hora.
3: 17 horas, 26 minutos.

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1: En FM Centro tenemos una nueva hora.
2: 17 horas, 56 minutos.
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2: En FM Centro tenemos una nueva hora.
3: 18 horas, 25 minutos.

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0: ¿Cómo están? ¿Cómo les va? Gusto de saludarles. Gracias por esos aplausos falsos. Gracias por esa falsedad absoluta. Ya estamos bien. Oye, gusto de saludarles. Estábamos acá en estudios con Rodrigo, nuestro técnico, haciendo algunos cambios, unas probetas acá. Justamente mejorando nuestro... ¿Se podría hacer nuestro audio al aire, no, Rodrigo? Sí, sí. ¡Aló!
1: Hola, Cuquito, ¿cómo estás?
0: Hola, ¿cómo estás?
1: Bien, por acá. Lo llamo para desearle un lindo fin de semana.
0: Muchas gracias.
1: Porque es larguito.
0: Y la
1: estaremos escuchando hasta el día martes, el lunes feriado.
0: Ah, de veras que el lunes no se viene.
1: Sí, no, pues el lunes feriado. Así que le deseo a usted, a la señora Alejandra, a todo el grupo ahí, que la pasen lindo, tengan un lindo fin de
0: Muchas
1: semana.
0: Muchas gracias, Amelia.
1: Feliz santo para los Pedro, a los Pablo el lunes.
0: Ah, de veras.
1: San Pedro y San Pablo.
0: San Pedro y San Pablo, ya.
1: Sí. Y también deseándole de todo corazón que a don Raúl le vaya muy bien.
0: ¿Ya lo operaron ya?
1: Ya lo operaron.
0: Sí, lo operaron hoy en la mañana.
1: Ya, así que mis buenas vibras para él, para que todo siga bien, tenga una buena salud, que nada pase, que todo sea bonito.
0: Muchas gracias.
1: Un saludo grande para él y para la señora JJ, deseándole,
0: sí, claro,
1: que todo sea felicidad.
0: Tan amorosa ella.
1: Para todo el grupo ahí, que la pasen lindo, y a usted y a todos.
0: Muchas gracias, Amelia. Cariños ya, también para ti, buen fin de semana.
1: Ya. Gracias, y si por ahí me pudiera tocar un temita.
0: ¿Qué le gustaría?
1: A mí me gustaría escuchar algo de María Marta Sierra Lima.
0: María Marta Sierra Lima.
1: Sí. Ya. Podría ser un bolero, una de sus canciones lindas, porque ya todas
0: sí,
1: las canciones eran
0: tiene harta. Sí, sí. Si tengo todo lo que usted me pidió, lo tengo acá.
1: Ya, poquito, que lo pase lindo, lindo, ¿ya?
0: Cariño, para usted, mi niña.
1: Ya, pues, será hasta el martes, si Dios quiere.
0: Ya, chau, mi amor. Chau, chau. Necesito urgente que alguien del grupo de Los Perversos me manden un audio. Porque tenemos que hacer una probeta con mi compadre Rodrigo, que está acá metido desde... ¿A qué hora llegaste, Rodrigo? ¿Cómo alá? Hábleme ahí al audio. ¿A qué hora llegó?
2: Como a las 4 más o menos.
0: Oye, se escucha impecable, ¿eh?
2: Clarito, en sí. Estéreo digital.
0: Ahí está Rodrigo, claro. Nuestro gran técnico. Bueno, aquí vamos a esperar como media hora más o menos para que los inversos manden algo. Cualquiera puede ser un saludo. Necesitamos probar canales, muchachos. Ya tengo audio acá, pero ¿para qué? Porque quiero uno nuevo. Por ejemplo, este, a ver.
3: Manita, salió más difícil que ponerle calcetín a un pulpo.
0: Viste, ahí salió uno. Es una persona que tiene problemas cognitivos. Él se le vuelan los patos al viejito. Sí, claro. Ya. ¿Cómo se escucha eso? Voy a probar una canción, ¿te parece?
2: Sí.
0: Probemos una canción acá. Pídeme lo que queráis, Rodrigo. ¿Qué te gustaría escuchar para probar?
2: Miguel Bosé.
0: Miguel Bosé. Eres de los nuestros. Mira, ahí parece que llegó un audio por WhatsApp. Voy a probar a Miguel Bosé. A ver, Miguel Bosé, Bosé, Bosé. ¿Alguna canción en especial de Miguel Bosé?
2: Sol Forastero.
0: ¡Oh, manso pedazo de tema! Sol Forastero.
2: Y no está.
0: No lo tengo. Ah, no, mentira. Sí, sí está acá, Sol Forastero. Linda, te diré.
2: Oh, también.
0: Teorema, no. O sea, hay muchas canciones de Bosé. Sí. Te voy a buscar de Sol Forastero.
2: Linda puede ser también.
0: ¿Linda?
2: Sí.
0: A ver, probemos con Linda. 3 años después, ahí está. Linda. Estamos probando.
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0: ¿Qué dices tú?
2: Sí.
0: ¿Suena bien?
2: Sí, suena bien.
0: Ah, perfecto.
2: Lo que pasa es que vamos a hacer otro ajuste en todo caso.
0: Ya, perfecto. Mira, sí. Acá mandaron harto audio. Voy a ir con... Mira, me escribió mi amorcito.
5: Hola, Coquito, ¿cómo estás? Te extrañé tanto ayer, tanto. Espero que todos pasen un lindo fin de semana y cuídense mucho aquí escuchándote a todo audio, a todo volumen. Besitos.
0: Mi peor es nada.
2: Déjale.
0: Sí, la jefa que siempre ahí controla ahí igual. Sí, todo el rato. Sí.
6: Probando sonido, probando. Sí, sí, sí. ¡Ua! ¿Cómo se escucha? Sí, sí. Un dos, probando. Un dos, probando sonido. Dale guataje, cabrón, dale guataje.
0: ¿Te das cuenta que a todos se le vuelan los patos? Oye, tengo un grupo extraordinario de gente con problemas de cognición. Tengo el tiro. A ver qué mandó este caballero.
7: Hola, hola, hola, Coquito Caniguante. ¿Cómo está, estimado amigo? Gusto de saludarle. Buenas tardes. Espero que esté bien, que tenga un lindo turno. Un abrazo grande para usted. Un abrazo grande para todas mis dispersas y dispersos. Espero que estén bien. Ansioso porque para verlos mañana, para compartir. Así que un saludo a Yusen en el día de su cumpleaños.
0: Claro que sí.
7: Que sea mucho más, amigo Yusen. Una gran persona. Así que espero que haya tenido un lindo día, bien trabajado. Ya, y también buenas vibras para la recuperación de Raúl Cubillo, que le fue bien en su operación.
0: Sí, sí.
7: Ya, así que un abrazo para él, que salió todo bien y ahora una buena recuperación. Un saludo para la Julita también, a su señora que ahí está al pie del cañón cuidándolo.
0: Como siempre.
7: Así que un saludo grande para todas y todos. Yo me acabo de subir al auto porque acabo de terminar mi último trabajito y me voy a la casita. Voy a ver si en el camino encuentro picarones. Quiero comer picarones pasados, pero no hay ningún lado, oiga, ni una picada de picarones para acá. Ya, nos vemos, chao, chao.
0: ¿Tu opinión, Rodrigo, de la técnica de auditiva? ¿Cómo escuchaste bien al viejito este?
2: Bien.
0: ¿Sí? ¿Sí? ¿A Bosé lo escuchaste bien?
2: También, de todos son los escuchados.
0: Ya.
8: ¡Ay, quedé en blanco!
0: Sí, tengo hartos cumpleaños. Saludos para el Yusen. Ya le vamos a hacer su saludo como corresponde. Ahí estaríamos entonces. La antena creo que quedó bastante bien ubicada.
2: Buenísimo.
0: Por el minuto. Sí,
2: por el minuto.
0: Por el minuto. Y el canal este, el 26, pues tenemos una mesa grande, ¿ah? Sí, sí, a ver. Vamos a probar acá con una... Mira, voy a poner una canción acá, a ver qué pasa con este canal. Vamos a poner acá a la María Marta, a ver si... ¿Ah? ¿Le bajamos?
2: Le bajamos un poquito.
0: ¿Le subimos?
2: Déjate.
0: ¿Eh?
8: Perdón.
0: Ya, gracias, que estés bien, María Marta. Eso, sí, sí, fíjate que estamos bastante bien, Rodrigo.
2: Buenísimo nomás.
0: Sí, bueno, Rodrigo, yo todo lo transparento al aire, ¿eh? Yo trabajar en el gobierno me echan como a los dos días, bueno. Y yo todo lo cuento. Sí, sándwich de palta. Sí, nuestro gran técnico Rodrigo vino después de un aviso de urgencia de parte de el jefe. Porque teníamos algunos temitas acá con el audio, con la mesa. Esta mesa es internacional, ¿ah?
2: ¿Eh? Sí,
0: buena mesa. Tenemos micrófonos nuevos, audios nuevos, audífonos nuevos. Los otros tiene guardado ya lleno de...
2: juntando arañas.
0: Tuve que amenazarlo para que me soltara uno. Y... Ya, pero estamos impecables.
2: Buenísimo.
0: Oye, sí, buenísimo. ¿Estamos bien, Rodrigo, entonces?
2: Sí, ¿ah? Sí, sí, peque.
0: Lo damos por...
2: Por aprobado.
0: Un agradecimiento a nuestro gran técnico Rodrigo. Ya, a ver, ¿a quién más tengo por acá? A don Marco Antonio. Marco Antonio.
9: Buenas tardes, Coquito. Buenas tardes. Por aquí reportando sintonía, tomando cafecito para el frío. No, para mí. No, para el frío no hace frío, tengo calor. Bueno, entonces me subió la presión. Oye, Coquito, no tenía ansiedad. Yo tengo ansiedad. Quiero saber si me van a arreglar calcetines mañana para la celebración del Día del Padre. Saludos a las dispersas, a los dispersos y a todos los de Radio Centro. Que tengan un lindo fin de semana.
0: Calcetín, no tengo idea si te van a regalar calcetines, te digo el tiro.
10: Oye, ahora que tienen audífonos, micrófono nuevo.
0: Sí.
10: ¿No hay posibilidad que al olvidarle le sellen el retorno, le peguen ahí con la patita, que no dé tanto volumen? Porque ese cabro sí que fuera va a acoplar a... Ay, silencio las notificaciones de WhatsApp que te llegan ahí, que suenan cuando estás hablando, un coquito.
0: Ah, no, porque la tenemos activada. Sí, claro, es por eso. Sí, las podríamos desactivar. El cumpleañero.
11: Hola, hola, Coquito, buenas tardes. Espero que tengas un excelente turno, un buen regreso a casa. Un gran fin de semana. Saludo a todos los dispersos y dispersas del grupo, que estén bien. Que se cuiden, los enfermitos tirar para arriba y contento que bien que le haya salido todo bien a Raúl Molina. O sea, perdón, a Raúl Cubillo. Como tuvieron la misma operación, cambio sexo. Ya, me alegro que Raúl Cubillo haya salido bien de su operación y esté recuperándose y que se recupere bien. Yo acabo de recién de bajar de la negra y derechito para la casa. No me fui a pegarme la última vueltita, sé que estoy aquí en la casa, van a tener algún algún agasajo poquito, pero mañana celebraremos, tenemos el tiempo mañana para hacerlo. Así que nada, Coquito, ¿me puedes tocar un tema, por favor, de Vicente Fernández, ¿ya? A mi manera?
0: Oh.
11: ¿Ya?
0: ¿Ya?
11: Así como le digo, aquí en la casita ya, regaloneando un poquito. Así que nada, que estén bien, cuídense, los vemos mañana, que tengan todos un excelente fin de semana. Chau, chau.
0: Chau.
11: Y agradecer a todos sus lindos saludos, la atención que han tenido, la referencia en saludarme en el día de mi cumpleaños. Muchas gracias, le agradece tener grandes amigos que se acuerden de uno. Así que nada, feliz, contento. Así que aquí en casita ya. Muchas gracias por todos sus saludos, por todo su saludo. Se agradece de corazón. Chao, chao.
12: Claro que sí, le vamos a mandar un saludo al gran Yusen. Pues este cabrón está cumpliendo años ahorita ya hoy, mero. Creo que son como 30 y cállate.

0: Hoy te venimos a saludar. No sé cuántos años será, no tengo idea y no me importa. Mucha felicidad, Yusen, que la pase bonito. Sí, que la pase bonito el Yusen. Merecido lo tiene, ¿no? Sí, merecido. Mucha felicidad, Yusen, el día de tu cumpleaños. Yo calculo que deben ser como 40 y algo, por ahí. Calculo yo, bueno, puede que me equivoque, pero... 40, dejémoslo en 40 y algo.
1: Hola, Coquito, ¿cómo estás? Muy buenas tardes, gusto saludarlo.
0: Igualmente.
1: Y saludo ahí al amigo ahí, Rodrigo. Espero que tenga un lindo programa, un lindo fin de semana.
0: Muchas
1: que
0: gracias.
1: Muy bien. Igual de gracias a Dios, a la persona que operaron.
0: Hacia Raulito.
1: Que salió bien, todo bien.
0: Sí.
1: Y un saludo a la señora. Me parece que es el esposo de la señora que canta, parece que no.
0: Sí.
1: Me imagino que le cantó al doctor, por eso que salió todo perfecto. Ya, Coquito, cuídese.
0: Ya, vale.
1: Saludos. Felicidades al cumpleañero y saludos a los diversos y a las diversas, que mañana la pasen bonito, que se diviertan, que canten todas, así que canten los hombres, las mujeres y con un kilo de aceituna. Chao.
0: Vamos con otro.
2: Buenas tardes, tío Coco, ¿cómo está? Espero que bien, gusto en saludarle, un abrazo gigante para usted, abrazos para todos los dispersos, dispersas del grupo. Un abrazo también a Raulito Cubillo, que ya se esté recuperando de su operación. También desearle a Yusen un feliz cumpleaños. Espero que haya tenido un día maravilloso, regaloneado. Así que escuchándose, está dando de las últimas vueltas el voltereta ese.
0: Sí, claro.
2: Saludo a mi jefe y, oiga, tío Coco, ¿qué le parece si me programa un temita?
0: ¿Qué será?
2: De Joe Vasconcelo.
0: ¿Ya?
2: Con las 6 de la mañana. Ya, ¿qué le parece?
0: Ya, ok.
2: Ya aquí rumbo a buscar a todo el changuerío de Politics.
0: A todo el changuerío. Ya tenemos programación para esta tarde, noche. Programa cortito, claro, recuerde que a las 8 tenemos a los chicos de ATD.
3: Hoy saludar al Yusen en su día de su cumpleaños número 77. Ya le tengo su regalito, ¿eh? Puede pasar por mi casa, pero eso a las 4 de la mañana. Que se venga caminando, le tengo cigarro.
0: ¿Qué es esto? ¿Un audio? A ver.
4: Papi, lo estoy llamando, pues. Contesta el celular, mi amor. Contesta, pues, papayito.
0: Ya. Ya, está bien, está bien.
5: Hola, Coquito, ¿cómo estáis? Coquito, te pido un favor.
0: ¿Qué?
5: Quiero que me toque esa canción, Rata de Dos Patas.
0: Rata de Dos Patas. Oye, tenemos hartas peticiones hoy día. Rata de Dos Patas, corneta. Animal rastrero. Sí, tenemos harto. Rata inmunda, animal rastrero, adefesio mal hecho. Infro, bueno, qué lindo habla de... Ella es la... A ver.
6: Rata de dos patas. Te estoy hablando a ti.
0: ¿Cuál? ¿Y esa cuál es? Ah, esa es la Lupita, ya, ok, bueno. Ahí vemos cómo sale la canción.
7: Felicidades, felicidades en este día, que la pases muy bonito. Felicidades, felicidades, Yusen, el día de tu cumpleaños.
0: Muy bien. Aló, buenas tardes.
8: Hola, Tomasito.
0: JJJJJ. ¿Cómo está ahí? ¿Cómo está ahí?
8: Bien. Aquí de enfermera. Ay,
0: oye, ¿está en la clínica?
8: Sí, aquí está mi marido durmiendo.
0: ¿Está zeta o no?
8: Está zeta durmiendo. Y despierta el ojo y vuelve acá a dormir. Vienen las mujeres, le ponen el medicamento y sigue durmiendo.
0: Oye, ¿la enfermera está más o menos o...?
8: Sí, son lolitas.
0: Ah, entonces va a andar súper bien el Magnum. ¿A qué hora lo operaron? ¿Le sacaron, le pusieron las prótesis?
8: ¿A qué hora lo operaron?
0: Las prótesis, no se iba a poner, dijo que se iba a poner pechuga.
8: Está igual que ciertas personas por ahí. No están mal lengua, no, ya. Mi marido se fue a operar de la próstata.
0: Está prostateado.
8: Está prostateado.
0: Ya, listo. Sí, porque estaba pasando súper mal el...
8: Sí, la cuestión. Ahí está mi huevito. Pero ahí que quedó súper bien. Qué yo bueno. Lo veo muy bien.
0: Afírmate, cabrón, cuando salga. Ahí nomás te la dejo. Ahí nomás te la dejo.
8: Bien, gracias a Dios. Todo bien, salió todo bien. Bueno, aquí está con esta cuestión, ¿cómo se llama? La que le ponen la nariz para que respire. La sonda.
0: Está con sonda.
8: Está con sonda la nariz, ¿cómo se llama? Para respirar.
0: Sí, claro, sí. No, eso no, se llama respiración asistida.
8: Ya, así sí. Está con esa cuestión. No sé por qué la gran puesto. Bueno, si me pregunto.
0: ¿No? Uno nunca sabe, pues, mija, hay que ponerle para que.
8: No sabe, claro. Así sí. Que ahí está. Pero ya. Bien, fíjate, yo lo ya. Veo bien, le veo bonito. Le traje el anillo porque se lo sacó cuando fue a Pabellón. Ahora no, ahora tiene que ponerse el anillo. También se lo quiere poner. Dije,
0: se andaba haciendo el regio con la doctora. Mira el tonto.
8: Con el doctor, con la enfermera, con todo. Le traje el anillo para que ponga el anillo. No, sí, claro. No, lo pone, dice.
0: ¿No?
8: Para que sepan que soy soltero, sí, claro. Este sentado yo al lado tuyo, así que todo.
0: Tenés que cuidarlo porque te lo pueden quitar, no hay que estar tallado por los mismos dioses. Sí. Aparte que ese anillo salió más caro a la. Por lo que me contaron.
8: Pero no, fíjate, gracias a Dios, bien mi flaquito.
0: Ya. Qué bueno, nos alegramos mucho.
8: Por esta operación, que terrible.
0: Sí. Pero bueno, toca, por lo menos tiene él la posibilidad de operarse y tratarse algo tan delicado como es la próstata en los varones. Es complicadísimo eso, ¿eh? Es muy invalidante.
8: Tienen que revisarse, todos los hombres están de examen para eso.
0: Sí, claro. Yo, después usted, de saber cómo era el examen, también. Sí, yo cuando supe cómo era el examen, la verdad que tengo mis reparos. Sí, no, yo no sé si me haría el examen, me da como...
8: Es que no es que te lo quieras hacer, tienes que hacértelo,
0: sí. Tomás. Lo voy a decir a la que quiere que me lo haga. Tiene el dedo chico, así que... pero lo tiene guatón.
8: No te cabe.
0: No. Ya, No. Oye, lo que estamos hablando.
8: Al aire, encima.
0: Sí, somos muy desubicados. Pero bueno, todo el mundo tiene problemas en la próstata, ya.
8: Los hombres, no todos. Sí, no, claro, todos los hombres, no, claro. No todo el mundo. Los no. Puros hombres, las sí, mujeres oye. No.
0: ¿Ustedes no tienen próstata? ¿Ustedes qué tienen?
8: No, para nada.
0: ¿Tienen?
8: Otra cosita, que está linda.
0: Ya.
8: Sí, pero usted va a no hacer la pena mal año al doctor para una operación, pues la mujer va en cuántas veces al hospital en
0: ya empezó, para operación. Ya.
8: Sí, obvio.
0: Ayer igual me decía, soy más cuático, cuánto dale algo y a la cama y no haces nada. Oye, son cuáticos, en cambio una anda para el gato y igual hace sus cosas.
8: ¿Qué es el gato?
0: En cambio, ustedes
8: la mujer no se morir,
0: son maricuecos.
8: La mujer tiene que ser despierta, ¿no?
0: No aguantan ni una el dolor. Ah, hoy sabéis que me trataron súper mal.
8: Si hubieran ido a parir usted una guagua, ¿se mueren usted entonces ahí?
0: No, porque la biología no es tonta, po.
8: Ahora te digo yo, pues, menos mal que fueron hombres, sino olvídense. Pero bueno, a esta altura ya, ¿qué vamos a hacer?
0: Ya, ella la perfecta, ella. Ella la mejor termina, ella.
8: Quiero agradecerle a todo el grupo con sus buenas vidas, sus buenas palabras, mi apoyo para mí también, para mi marido. Muchas gracias por haberse acordado de nosotros. Ahí las oraciones, Diosito lo escuchó, así que muchas gracias a todos.
0: Ah, qué genial. Sí, estamos con. Yo por lo menos estoy contento porque era algo importante para Raúl. Así sí. Es que si ya. Si está hecho esto así hoy día, ya bien. Dice acá, va sí. Cada 6 meses, Tomás es una vez al año. Me dicen por el examen.
8: A una vez al año. ¿Sí?
0: Bueno, si yo
8: quiero cuatro lo veces, hacen,
0: yo voy a ir todas las semanas, voy a ir a...
8: Sí, la primera vez que te acostás y va a querer ir todos los meses. No es chiste.
0: El Luis Aray, el compadre del amigo del Raúl, po, me está contando acá.
8: Ah, sí.
0: Sí, es mi fiel auditor de la ruta, no me falla nunca. Sí.
8: Ya.
0: Sí. Oye, ya, ¿cómo se llama el doctor que le metió mano al Raúl? ¿No sabes?
8: Oiga, ¿y qué? No, después te lo voy a decir en persona mejor.
0: Pero
8: no, porque la radio después interpreta mal ciertas personas, así que me puede tener hijos.
0: Ah, bueno. Pero no sabe el...
8: Valdebenito, creo que le pilló el caballero.
0: Ya, el doctor Valdebenito.
8: Valdebenito.
0: Ya, le vamos a mandar un saludo al doctor Valdebenito por haber intervenido a nuestro hijo, a nuestro hermano, a nuestro partner, a uno más de los fariseos.
8: Cualquiera nomás, si quieren, ya saben dónde tienen que buscarle.
0: Vaya donde Valdebenito, que tiene el dedo bonito.
8: Salió un beso de mañana.
0: Sí, claro,
8: beso,
0: claro. Ahí estamos. Besito, amiga querida.
8: Ya, amiguito, gracias.
2: Ahora no se va a llamar Raúl, ahora se va a llamar Raquel.
0: Ota, que son pesadas.
8: Ah, ya viste, vos empezaron todo, ¿viste?
0: ¿Por qué la gente hacía?
8: No, yo no entiendo. No toda la gente, son los grupos, el grupo nomás, no hay más gente.
0: Sí.
8: El grupo. No metas en la bolsa, como dicen, no metas en la bolsa a toda la gente. Es el grupo, nadie más.
0: Sí, son puro, todos desubicados.
8: Todos desubicados.
0: Besito, JJ, cuídate.
8: Gracias. Chao. A todos.
0: Hablamos.
8: Chao.
0: Nuestra querida JJ ahí con su esposo recién operado ahí aperrando con él.
9: Muy frío, no habíamos visto un frío tanto este año como este año, tanto frío. Pucha, te ha hecho frío, sabe, te tengo tanto frío, porque en las mañanas fue frío. Un frío que nunca habíamos visto, frío, muy frío, nunca había visto un frío con un resfrío, ni tan frío como este año, tanto frío. Porque sabe que yo, cuando tengo frío, de verdad siento frío, porque pucha, tanto frío, sabe, te tengo mucho frío, y yo también tengo mucho frío, como un frío, oiga, este tipo de frío, nunca habíamos sentido un frío como esto, porque un frío.
0: Nos quedó clarito que la señora pasa frío, ¿ah?
10: ¿Eh? JJ, te aviso que si hay mujeres con próstata, aquellas que se pusieron seno, que se pusieron
0: mujeres
10: seno,
0: con
10: tienen próstata.
0: Ay, este programa lo van a sacar del aire, weón.

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1: En FM Centro tenemos una nueva hora.
2: 18 horas, 59 minutos.
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Esta es una canción muy linda con la que nos sentimos muy identificados. Se llama ¿Quieren dinero? ¡A sacarse los guantes! Esto está empezando nomás.

Ahí estaba la mejor amiga de los hombres. Paquita, la del barrio. ¿Cómo tiene que haberla pasado la Paquita? La mansa cancioncita que nos dedicó, ¿ah? ¿Eh? Guarén parapléjico ahí. Bonita canción que nos pidió la tía Irma. Son las 7 de la tarde con casi 20 minutos de este día viernes, fin de semana. Aquí en la 103.3, la radio de la Family. Quiero aprovechar estos pequeños minutitos que me voy a dar para enviarle una

tengo muchas pérdidas de vidas humanas, un daño generalizado, y hay varios países que se han movido para poder colaborar y enviar ayuda lo antes posible. Algo que ocurrió justamente el día 24, cuando se hablaba, se molestaba esta cuestión de Brasil con Escocia, me parece, y todos hablaban un poco de este partido. Se produce este lamentable terremoto, que allá en Venezuela es muy poco común que hayan, y estudiando un poco, viendo el tema de la sismología, se da un fenómeno muy extraño, que fue un terremoto dual, o sea, dos en uno, por decirlo así, ambos totalmente distintos, no era uno réplica del otro, fueron dos terremotos muy seguidos, me parece que fue un minuto de diferencia, que terminan por colapsar gran cantidad de edificios, sobre todo en la ciudad, en Caracas, y otros poblados también se vieron afectados por este fuerte terremoto allá en Venezuela. Nuestro abrazo, cariño, nuestro aprecio también, y nuestra fortaleza para todo el pueblo venezolano, que no la está pasando para nada bien. ¿Con quién nos vamos? Uy, qué buena la que nos trae ahora, Cara de Corneta. Les va a encantar esto.

0: Caribante.
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4: 19 horas, 30 minutos.

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0: Señoras y señores, latinos del mundo,
1: ya tú sabes. Faltan 20 para las 8. Hoy es noche de viernes y tu cuerpo lo sabe. Vamos a recordar a Boricua Team con CMC Music Factoría. Dice. Hasta la mañana. Aquí me falta el general, ¿ah? Como dicen,
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0: Solo faltan 9 minutos ya para las 8 de la nocheción. Ahí estaba Karina Crucet y el baile de la cocotera, donde se guardan los cocoteros de la voz. Este es muy bueno, esta canción es re antigua.
1: ¡Y vos!
0: También, po.
1: ¡Ah, mía!
0: Esto fue, esta canción salió...

0: con la gran Natusha. Oh, se nos cayó el carnet, con neta. Y bueno, esto se llamó ¿cómo se llama esto? Él la engañó, sí.
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0: Buen fin de semana para todos.

0: del Coco. En FM Centro tenemos una nueva hora.
1: 20 horas.
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